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0: 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Ya, vamos a ver qué más nos dicen los audios, cobrita.
2: No te cases. Ustedes mismos eran los encamosos que le decían, ya sabes, cuando te cases. Y ahora por no pagarle, no te cases.
0: Verdad es.
3: Confirme, no sé si dale el pésame. Felicitarle, confirme, apóstol.
4: Ahora solo nos queda el cobrita. Solo el cobrita nos queda. 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
5: Buenas noches, Radio La Única, Apóstol Pablo. Quiero ganarme la única entrada para ir a la boda del Warmi Mandashka, el apóstol.
0: La única. La única boda. A ver, pero si yo les invito, tienen que llegar como las fiestas allá en Otavales, ¿no, mija? Claro, no me van a estar viniendo. Sobre. Para que luego me pongan un billete del Sanasana, mijo. Claro, ¿qué más nos dice, mija?
6: Dale, cobrita.

0: Pablito.
1: Ah.
0: ¿Qué pedí? El periodo de Ecuador y justo salió la cara del no guay. No le digan que no se case, déjenle que se case, él quiere ser feliz. Déjenle que se case, que también sienta lo que sufrimos nosotros.
2: Buenas tardes, Padrino Apóstol Pablo. Buenas tardes, Cobrita Junior.
3: El TikToker.
2: Saludito desde Chillán, el Granel Ecuador. Sin Chillán hay paraíso. Preparando la merienda con la mejor, la única, en esta tardecita. Chicha venenosa con Cobrita Junior. Saludito desde Chillán. Es una canción de la Quito Van, cualquier temita. Gracias a toda la gente de la radio, la única, gracias.
3: Ya, mi amor.
1: ¿Qué pasa, Corina?

0: ¿Qué te pasa, Corita? ¿Por qué pones esa canción?
1: Oh, Apóstol, tienes que hacer la boda fuera de la barbería y cobrar $1 la entrada.
0: Fuera de la
1: barbería. Ahí estés millonario. Porque si quieres casarte, anda a ver los de macho. Esos de macho.
2: ¿Qué tal mis grandes amigos de la única buena música? Bueno, no te cases, mijo, no te cases. Ve, Apóstol, compra ropa. Dale, disfruta. Todo está mal, ¿no ves? Ayer nomás en la jugada de la selección salió la cara de Novoa. Tremendo costal de sal, mijo.
0: Ay, ay, ay, vamos con más música. ¡Compra Junior DJ!

0: 30 minutos, ya son las 7 de la noche más 30 minutos. Yo quiero igualmente saludar a todos nuestros amigos en el transporte, a quienes ya llegaron a la casita. ¡Qué lindos!
1: Correcto.
0: Duro está, ¿no es cierto?, el tema de regresar en bus, el tráfico, el estrés, pero tranquilos, que aquí estamos.
1: Correcto.
0: Somos su dosis de antiestrés, ¿ya? Cobrita le bota veneno antiestrés. Ya tengo otra. Vamos a ver qué nos dicen los audios, mi querido Cobrita.
2: Tengo dos años. Ya me puedo hablar como hombre.
0: Yo sí le entendí. Tengo dos años, no puedo hablar como hombre. A ver, pon el audio de guagua, a ver. Este Cobrita le quiere hacer hablar como
3: hombre. Hable como hombre, pues.
2: Tengo dos años. Ya me puedo hablar como hombre.
4: ¿Dónde estás?
0: Aquí.
4: ¿No estás con tu mozo?
0: No.
5: Calla, Lamparros.
6: Padrino, confirme, ¿va a haber sobre o hay que llevar regalo?
0: Regalo.
1: Correcto.
7: Hola, buenas noches, Cobrita DJ.
0: Eso.
7: Ahí te quiero ver. Programa ese lindo temita. Es un clásico.
0: En serio.
7: Oriente Petrolero.
0: Ya. Yeah.
7: Vamos a ver. Ahí te quiero ver, Cobrita.
0: Está bien.
7: Ahí te quiero ver. Con la bendición de el apóstol Pablo. Saludos. Cobrita DJ.
0: Se ha sabido hablar normal.
7: El gran apóstol. Póngale, Cobrita.
8: Padrino.
0: Ah.
8: Solito se irá a lanzar lazo al cuello. No es serio, ni parece.
0: Yes. Siempre yes.
9: Apóstol.
0: Ah.
9: Que hay como llegar con una cubetita de huevos.
0: Ya le vale. Para luego hacer, para recuperar la plata, voy a hacer batallas de TikTok. Entonces las cubetas de huevos me vale para hacer retos, mija. Tómate 30 huevos, para decir. Ya.
1: Correcto.
0: Vamos otro.
10: Excelente programa, Apóstol Pablo y Cobra Junior en esta noche de lunes. Ya terminando nuestras labores diarias. Saludos cordiales desde la Ferro City.
0: Gracias.
11: Buenas noches a la única.
0: Hola.
11: ¿Cómo no quisiera volver a ser niño?
0: Muy bien, vamos a la valla. Ya, Cobrita, ya te entendí. Vamos a la pausa. Ya volvemos con más de Sin Chicha No Hay Paraíso. Ya volvemos.
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1: Venga, mi tóxica. 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

0: Eso es lo único que no voy a poder cumplir, mija. Yo siempre decía, cuando yo me case, voy a contratarle a la Paulita Mayo. Se nos adelantó, mija, ya no se puede. Pero si hay loco habrá, mija.
1: Correcto.
0: Ya, muy bien. Señoras y señores, vamos a continuar con los audios. ¿Qué nos dicen los últimos audios, mi querido Cobrita, antes de despedir el programa?
2: Padrino, buenas noches. Ah. Haga un favorcito de mandar un saludo de cumpleaños
0: ¿a
2: quién? A mi hija Camilita, que está cumpliendo 9 años. Ahí en el beaterio, de parte de su papi, Vladi, que la quiero mucho. Gracias, padrinito.
0: Muy bien, felicidades a la guagua, felicidades.
3: Positivo, positivo, 7-3 cordiales, excelente inicio de semana, Radio La Única. Un saludito para el maestro Miguel Vallejo ahí en Automotores AM, que sigue armando el motor. El cliente está encima.
0: Ya, moverán.
3: 7-3, mi cobrita. ¿Cobras o no cobras?

0: Para llevarte al matricidio.
1: Cobrita, no podrás pesar dando un guañutazo ahí para que se le salga la mala sangre. Ahí se ven los panas, cobrita, ponte pila.
2: Muy buenas tardes, Radio La Única, que Diosito les bendiga, excelentes músicas que llegan al corazón. Quiero mandar un saludo muy especial para alguien importante de mi vida, en algún rinconcito de Quito debe estar. Quiero que por favor me complazca con el tema de Leodán, para que quiero la vida, quiero la vida. Por favor, gracias.
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4: Ya, muy bien. Señoras y señores, estamos llegando a la parte final. 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
5: Correcto.
4: Los chicos se han ido a festejar que yo le he pedido la mano a la Pony. Ellos se han ido a festejar, mija. 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
4: 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Ahora sí, nos vamos. Se viene DJ Sax. Sax. Ya viene DJ Sax hasta las 20. Hasta las 20. ¿Hasta qué hora se queda? Anda hasta las 0 horas. Ese queda de largo, el dueño de la noche. Sí, señor. Sebastián Guadolema, más conocido como Sax DJ, pero le gusta que le digan Alexis. Así es que bueno. Él se viene con lo mejor de la buena música. ¿Tienes cadena, cobrita? Sí. Ok. De nuestra parte, mañana estaremos a partir de las 6 en punto de la tarde. Buena música, buena compañía. Ya saben, la nueva única, 24 horas del día, entregándote lo mejor. Y se vienen sorpresitas de esta semana. ¡Ay, casi me caí! Así es que estarán pendientes, por favor, de todo lo que se viene esta semana aquí en la nueva única. Cuídese mucho, pórtese bien. Y hasta el día de mañana, mi Ecuador del alma. Ojalá gane Ecuador esta semana. Sino ayer más lo que hacen pintar la cara, hacen comprar camiseta nueva. Ya hasta Canguil hizo mi novio un montón. Por ahí voló Miguel Canguil ya cuando metieron gol los otros. Oiga, nos vemos ya, vamos con la cadena nacional. Ya volvemos. Ahí, hasta mañana.
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0: 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Son las 8 de la noche y 10 minutos.
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1: 7373, cordialísimos. Un saludito para el cumpleañero. El cumpleañero Darío Filipandi. Que la pase bonito. Dios la bendiga y le permita cumplir muchos años más. Atentamente, loco Kiwi, loco Kiwi, los equipos 12-12.

0: 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Son las 8 de la noche y 23 minutos. 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

0: 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Son las 8 de la noche y 31 minutos. 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

0: 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Son las 8:54 p.m. Hace 2 años nació una señal diferente.
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La única puntual. Son las 9 de la noche en punto. 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

La única puntual. Son las 9 de la noche y 24 minutos en este 2026.

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Son las 9:30 a.m. Dijeron que somos la copia. 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

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Son las 9 de la noche y 55 minutos. 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

0: 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Son las 10 de la noche y un minuto. 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
1: 7373 cordiales. Buenas noches, bendecida noche para Zach DJ, para el mejor DJ de la Única y para la Única, la mejor radio de toda la capital. Excelente música, excelente mezclas, hermano, como siempre te pasas en las mezclas con esa musiquita variada. Te saluda tu fiel oyente y amigo de siempre, José Santamaría, aquí manejando la unidad 01 Pedipax hasta las 12 de la noche junto a la Única. Un saludazo especial a toda mi gente, a toda mi familia en Pintas, en el barrio San Francisco de Yurac. Bendecida noche para la Única y para Zach DJ.

0: 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Son las 10 de la noche y 23 minutos. 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

La única puntual. Son las 10 de la noche y 30 minutos. 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

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Son las 11 de la noche y un minuto. 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

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Son las 11 de la noche y 24 minutos. 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

0: 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Son las 11 de la noche y 31 minutos. 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

La única puntual. Son las 11 de la noche y 51 minutos. 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
0: 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Son las 5 de la mañana. 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
2: Buenos días, Radio La Única. Un saludito para Giovanna en Rondupamba. Y que me de diciendo que por favor que si puede, puede cambiar rápido a las nenas para que se vayan a clases y que ya subo para desayunar.

0: 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La única puntual. Son las 5:31 a.m. Hemos crecido. 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

0: Bendiciones, bendiciones con todo ese personal de la Radio Única. Bendiciones con todos los oyentes, papi.
1: Esperando que todos los DJ Fernanditos lleguen conmigo a sus trabajitos y de igual manera lleguen conmigo a sus casitas. Te saludo a Carlito de Ayala, papi. Me dices como un saludito para mi esposita Marisol, mi hija Mimi, todos los que me conocen, familia Ayala, Minda, Naranjo, Novoa. Y las sobrinas con ese pancito, Carito, Mauricio, Abejorros con ese pan que se venda, calientito. Gracias, DJ, te pasas de aquí de velada, mijo, Dios te pague.

0: 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La única puntual. Son las 6 de la mañana en punto.
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0: Perfecto.
1: 7373 Radio La Única. Por favor, un cordial saludo para la cooperativa Interuniversidad General Pinta, en especial al disco 024, que andamos a full sintonía. Y de igual manera, deseándoles a todos los amigos e usuarios que tengan un excelente y bendecido día de labores. Gracias.

un traguito con esas músicas que pone Fernando Salas. ¡De esas no! Buenos días, Radio La Única, buenos días. Excelente música, excelente sintonía. Te escucho desde la comunidad de Ollacoto, sector 7, donde vive la gente niñada. Este es de Ecuador. ¡Ecuador!

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0: 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La única puntual. Son las 6 de la mañana y 30 minutos.
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1: Buenos días, amigos de la Radio Única. Un saludo en especial para mi gran amor, Susi, allá en el Beaterio. I love you forever.
2: Ya, mijo.
3: Buenos días, Fernandito Salas. Saludos. Un excelente programa. Podrías dar pasando un saludito para la cumpleañera Mayrita Farinango en Azcazubi. Que la pase muy bien este día de su cumpleaños. Gracias.

0: 103 Cordiales, Radio La Única. Un saludito, saludito para Fernanda Yucha y Gabriel Yucha, al sur de la capital, en la ferroviaria. Aquí hay que andar más y ya no más de ya no avanzando hacia el sur. 103.
1: Muy buenos días, Radio La Única. Por favor, quisiera mandar un saludo cordial al restaurante Michel, especialmente para la reina del local número uno en el sector del mayorista. Que trabaje, que salgan los pollos bien asados. Y que, bueno, recuerden que es la más hermosa del local. Y para mi querido jefe Don Rafa, saludos desde el local número dos. Gracias, buenos días, de parte del chef.
2: Una amiga más.

señor Fernandito Salas. Buenos temas, como siempre. Por favor, ayúdenme con temas musical de Rocío Guardo, Solitario Corazón. Y un saludo para mi hermano que está todo norte en la G9 de la Guadalajara. Y para mi mejor elemento de la 1673.

0: 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La única puntual. Son las 7 de la mañana en punto. 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

0: No, señor, Radio La Única. Excelente, excelente esas músicas que pone, señor. DJ, sigan pa'lante, nunca pa' atrás.
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2: Qué huepe power, mija.
3: Qué tema más bueno.
4: Ese es mi hombre que pone los clásicos, mija.
5: Bacán esos clásicos, mija.
6: Día Radio La Única, ¿cómo están? Un saludito para mi amigo, nuestro amigo, el Chueco en la 548 de la empresa eléctrica Quito, que va acompañado de toda su pandilla. Un saludito y a ver si me pueden poner la canción del Pasito Tuntún. Gracias. Una

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1: Listo, y a ver si me pueden poner la canción del Pasito Tuntún. Gracias.
2: Ese es mi hombre que pone los clásicos, mija.

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0: Fernandito. Hazme un hijo, Fernandito.
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0: Esa no, Lucho, que me recuerda a una ex. 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

0: 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La única puntual. Son las 8 de la mañana y 30 minutos. 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
2: Buenos días con todos. Arrancamos el segmento Te Pongo el Vallenato. Solicite su tema de la siguiente manera. DJ Fernando Salas, póngame el vallenato tarde lo conocí.

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2: Muy buenos días, amigos de Radio La Única. Por favor, Fernando Salas, ponme el vallenato mágico. Saludos desde acá, desde Barcelona, España.

buenos días, Fernando Salas, DJ de la 94.5. Colócame, entrégame tu amor. Quien le saluda, Fercho Aguilar, al norte de Quito, edificio Wings.

¿Qué tal, DJ Fernando Sala? Saludándoles de Nueva York. ¿Me puedes poner esa canción que dice El Error? Y un saludo allá para mi mamá en Quito, que está ahorita en la máquina haciendo la costura de las cortinas de casa. Bendiciones.

mi querido Fernandito Salas, marcando historia. Por favor, ¿me puedes ayudar con este vallenato que comienza con...

0: DJ Fernando Sala, ¿puedes ponerme el vallenato Mi Error, por favor? Gracias, un saludo.
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0: días, DJ Fernandito Salas. Por favor, compláceme con el temita Entrégate, de los Nativos del Vallenato. Muchas gracias, un buen día.
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Fernandito, por favor, de Binomio de Oro, Loca por Ti, dedicado para mi esposita que está aquí de vacaciones, que le toca, que nos va a tocar soportar los 15 días. Gracias.

0: Radio La Única, les saluda Fernanda desde el sector de Carapungo y quisiera escuchar la canción El Vallenato, Mi Diosa Humana. Bendiciones en este día para todos.
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2: Saludito, saludito, Radio La Única. Quiero mandar un saludito para José Chilián, que está disfrutando de sus vacaciones, de parte de Fernando Guanoluisa, del presidente, que el día de mañana baje a jugar fútbol, cancha Las Casas, que no se olvide. Gracias, Radio La Única, bendiciones.
3: Buenos días, Radio La Única. Un saludo para mi gran amigo Johnny Cumbay, alias El Tuerto. Si me pueden ayudar con la canción de Cuatro Tablas de Margarita Lugo, por favor. Éxitos y bendiciones.

0: 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Son las 9:30 a.m. Hemos crecido. 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

0: días, Radio La Única. Un saludo para mi hermana Tatiana Chato, que está disfrutando de sus vacaciones. Bendiciones.
1: Muy buenos días, Radio La Única. Quiero enviar un saludo a todos mis compañeros de taxis de Albornoz, en especial a la unidad 8, al poeta, que ya deje de estar aplicándose así 10-5 de la unidad 3 para que no se ponga 10-80.
2: Buenos días, Radio La Única, reportando sintonía a los albañiles Vento Constructora. Quien les saluda, el Cholo, el Pluma. Full sintonía desde el norte de Quito. Y los Gixeros, Fercho Aguilar. Saludos.

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0: 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Son las 10 de la mañana y un minuto. ¿Buscas la mejor música? 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
1: Buenos días, Radio La Única. Excelente música, DJ Luiman. Por favor, me ayuda con la canción de Gloria Gómez, tu Gigi. Reconozco que te amo. Saludos desde aquí, desde San Martín del Tambo del Inca. A toda la gente que escucha la radio, saludos. Gracias, Radio La Única.

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1: Buenos días, la radio La Única. Un saludo muy especial para mi esposo Edwin. Está en su trabajo en Calacalí. Por favor, ayúdame con el vallenato, mi mejor historia, dedicado para él. Gracias.

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1: Buenos días, Radio La Única, por favor. Ayúdame con la canción, porque te quiero, de la diosa del vallenato. Gracias.
2: Buenos días, Radio La Única. Como dice el pana, aquí estamos saludando al cumpleañero de hoy día, Juanito, por favor, que ya no esté picando, que ya ha picado todo el fin de semana, hasta ayer, por favor, Juanito, que lo cumpla, el ojo meneado. Salud, Juanito.
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1: Un saludo para mi amigo Vladimir Pizel, mil amores de la empresa de Wellness, que ya se ponga las pilas y se despierte.
2: Muy buenos días, Gabriela. Aquí para desearles un bonito día y que sigan con sus grandes besitos. Y también de paso para mandarle un saludo a mi delincuente favorito de parte de su princesa, que lo amo mucho y que lo extraña bastante. Gracias, Radio La Única. Lindo día.
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Son las 10 de la mañana y 30 minutos. 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

0: Feliz día al DJ que pone su buena música en esta mañana. Quiero mandar un saludito muy especial para mi hijo, que está trabajando en el área de logística y me puede complacer con una cancioncita.
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1: Muy pero muy buenos días a la gran familia de la nueva única 94.5. Soy Carlos Rodríguez, el Cariche, queridísimos oyentes. Hoy tenemos un invitado muy especial. 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
1: Muchas gracias, mi señor Cristian Rodríguez, que hágalo ya.
0: Gracias a ustedes, un placer, buen día.
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2: Estos son los partidos para hoy del Mundial 2026. Por el Grupo I, Francia versus Senegal a las 14 horas. Irak versus Noruega a las 17 horas. Por el Grupo J, Argentina versus Argelia a las 20 horas. Austria versus Jordania a las 23 horas. Para el Mundial de Norteamérica 2026, se clasifican más de las dos mejores selecciones por grupo, los 8 mejores terceros de los 12 grupos del torneo. Cada uno produce un tercer lugar, pero solo los 8 con mejor rendimiento global avanza a la ronda de los 16avos de final. Los otros 4 quedan eliminados. El exfutbolista David Villa, campeón del mundo y de Europa con España, afirmó este lunes que la selección española está en el top 3 de las candidatas para ganar el Mundial 2026. El exdelantero destacó la solidez que ha demostrado el equipo en los últimos años. Son campeones de Europa, cada partido han jugado, han competido, han hecho grandes partidos y en el campo han demostrado a todo el mundo que son uno de los grandes favoritos, afirmó Villa, quien considera que la roja mantiene la ilusión de cara a la cita mundialista.
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1: Saludos, saludos, DJ Luis Man, 73 cordiales, un martillando, fue un vallenato, ven a mí.

0: Siete tre cordiali, siete tre cordiali, Radio La Unica. Eccellente musica, DJ Luiman. Un saludito allá para la familia Coraje, que estamos despertándonos con mucho coraje, pero metidos del ánimo. ¡Gracias!
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¿Qué tal Radio La Única? Son los mejores. Un saludo desde New Jersey para Doris allá en Filadelfia, que recuerde que la amo mucho. Y aparte de Cristian, su H. Un saludo para toda mi gente de Ecuador, para mi familia en especial, mi mamita Susana y todos mis amigos. Éxitos de Radio La Única. Son los mejores.

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Hola, ¿qué tal mis grandes amigos de Radio La Nueva Única 94.5 FM en Quito? Saludos cordiales para todos ustedes a Pur Sintonía desde la ciudad de Loja. Un saludo muy cordial para DJ Diego S. Qué buena música. Siguen adelante.

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1: Hola, hola, un saludo especial y cordial para mis buenos y grandes amigos Pablito Correa y mi amigo Ariel Palán, el más bacán.
2: Muy buenas tardes, Radio La Única. Por favor, me puede ayudar enviando un cordial saludo a mi madrecita Rosita de Faz en el sector del mercado mayorista. Muchas gracias.
3: Muy buenas tardes, Radio La Nueva Única, la radio más chichara del Ecuador. Por favor, ayúdame con el temita La Cumbia en América y un saludito acá en

Muy buenas tardes, Radio La Nueva Única 94.5. Saludándole desde Panadería y Pastelería La Noelia. Estamos por acá, full sintonía. Saludos.

0: 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La única puntual. Son las 12 del mediodía y 30 minutos.
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1: Radio La Única, muy buenas tardes. 100% activado con Chicha Show junto a DJ Diego S. Gracias, gracias por deleitarnos de buena música. Un saludo cordial para mi hijo Oliver Sanguña, que estamos ya de retorno al sur de Quito, a la ferroviaria. Saludos cordiales, Radio La Única, excelente martes.
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1: Hola, ya llegué. Un saludo muy especial para Edison Paredes, más conocido como Don Gato Paredes, que está solo con la única FM.

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2: Un saludo para ese señor que llamó a decir que felicidades al locutor que locuta bien locutada, porque si no locuta el locutor bien locutado, estaría mal locutada la locución que tenía.

Mundito es Radio La Única, aquí reportándose del sector El Conde, zapatón de la lucha de los pobres. Un saludito con mucho amor para Blanca Vilañez, mi esposa.

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Saludos cordiales para todos ustedes a Full Sintonía desde la ciudad de Loja. Un saludo muy cordial para DJ Diego S.

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La única puntual. Son las 2 de la tarde, en punto. 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

0: Muy buenas tardes, Radio La Única. Un saludito especialmente para el amor de mi vida, Lucía. Hola, pues, muñeca, que te mando un abrazo, un beso a la distancia, cuídate bastante, que Dios te bendiga.
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1: Aló, mando un saludo para Calita Valencia, que se gradúa en el colegio.
2: Quiero mandar un saludo desde Poza Rica, Veracruz, para mi esposa Andrea Virginia y mis hijos Andrés Manuel y Soy Andrea y Mila. Los escuchamos desde Poza Rica, Veracruz, México. Un saludo para la nueva, única 94.

0: Buena música, DJ Diego, el DJ de otro mundo, que se me le tiembla la mano.
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conocer, complácame con una canción, con un temita de la banda La Quita Van, cualquier temita. Estamos a full sintonía en Chillán, en el patio del Tito Crisán Flores.

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Dieguito, ese, por favor, un saludito para Lucho, para la Abby, para la Tania, para la Anita, para el Cevitas, para el Benji, acá en la finca de Catering Rose. Muchas gracias. Y un temita de Byron Caicedo, el millonario, por favor, gracias.

0: 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Son las 3 de la tarde, en punto.
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4: Para el Mundial de Norteamérica 2026, se clasifican más de las dos mejores selecciones por grupo, los ocho mejores terceros de los 12 grupos del torneo. Cada uno produce un tercer lugar, pero solo los ocho con mejor rendimiento global avanza a la ronda de los 16avos de final. Los otros cuatro quedan eliminados. ¿Cómo elige la FIFA los ocho mejores terceros? Compara a los 12 terceros entre sí, no dentro de su propio grupo, usando los datos de sus tres partidos en la fase de grupos, según el artículo 13 del reglamento oficial del torneo es puntos, diferencia de goles, goles a favor, fair play, ranking FIFA. Los siguientes partidos para este día son: por el grupo H, a las 17 horas, Arabia Saudita versus Uruguay; por el grupo G, a las 20 horas, Irán versus Nueva Zelanda. La selección de Ecuador empezó el Mundial 2026 con una derrota de 1-0 frente a Costa de Marfil en el Estadio de Filadelfia, por lo que los futbolistas de la Tri hicieron una promesa para la siguiente fecha. Después de caer contra los africanos, algunos de los referentes del Ecuador prometieron conseguir el triunfo ante Curazao para mantener sus aspiraciones para clasificar a los 16avos de final.
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2: Buenas tardes, un saludo para Yadito, mira allá en la capital, un abrazo enorme de parte del Tito Cristóbal y una canción de la Quito Band, Diego C.

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1: Radio La Única, buenas tardes. Un saludito para los payos ahí en la ferroviaria, desde aquí, desde la comuna.
2: Buenas tardes, Radio La Única. En full sintonía, aquí en, desde Queens, Nueva York. Por favor, una musiquita que dice el hombre casado de Flaco Alvarado. Bendiciones para todos. Feliz martes.

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La única puntual. Son las 3 de la tarde y 30 minutos. 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
1: Buenas, buenas, buenas tardes, DJ, PBC, VC, KFC. Excelente, mi chiquita. Vamos ahí, que recién es martes, pero huele a martes.
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0: Buenas tardes, Radio Única. Todo bien bacán, comita, las músicas y todo. Pero si me pones el Paraguay de los Amigos del Valle, te presento una hermana.
1: ¡Adiós! ¡Quiero un

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1: Los que somos de pesado, las manos arriba, seguro, vamos ahora.

su gran programación. Wilmer, Huachicojo, Juanito Calderón, el consentido. Desde el norte de Quito, edificio Win. Excelente programación, retumbando las paredes. A full sintonía todo el personal de Evento Constructora. Saludos, Radio La Única.

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1: El siguiente es un espacio dispuesto por la Secretaría General de Comunicación de la Presidencia de la República.
2: El presidente de la República, Daniel Noboa, cumplió una agenda oficial en Washington, Estados Unidos, orientada a fortalecer la cooperación bilateral en seguridad, defensa, inversión y lucha contra el crimen organizado transnacional. Como parte de sus actividades, el mandatario mantuvo una reunión en el Pentágono con el secretario de Defensa de los Estados Unidos, Pete Hegseth. Durante el encuentro, las autoridades analizaron mecanismos para fortalecer la interoperabilidad entre ambas naciones, impulsar inversiones conjuntas y coordinar acciones para combatir el narcoterrorismo y la minería ilegal. Además, coincidieron en la necesidad de profundizar la cooperación en defensa para enfrentar las amenazas de las redes criminales transnacionales y avanzar en iniciativas que contribuyan a la paz, la estabilidad y la seguridad regional.
3: Tuvieron dos reuniones en la ciudad de Washington. Una fue con Stephen Miller, asesor de seguridad nacional de Estados Unidos, y otra con Pete Hegseth, secretario de Guerra. Se abordaron temas de la cooperación bilateral que tiene Ecuador con Estados Unidos, sobre todo en temas de seguridad. Y estas reuniones sirven para reforzar estas colaboraciones en temas de seguridad nacional, donde Estados Unidos puede apoyar en muchas áreas con la experiencia que ellos ya tienen.
2: En el marco de esta visita oficial, el presidente Noboa también se reunió con Stephen Miller, jefe adjunto de Gabinete para Políticas y asesor de Seguridad Nacional de los Estados Unidos. Durante la reunión se revisaron los avances de la cooperación bilateral y nuevas iniciativas para reforzar la lucha contra el crimen organizado. Estos encuentros reflejan el compromiso del Gobierno Nacional de fortalecer alianzas estratégicas que impulsen la seguridad, la inversión y el desarrollo del Ecuador.
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0: Eres linda. Quiero conocer.
1: Una amiga más.
2: ¿Qué sabe?
3: Ese es mi hombre.

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1: Ya estamos por acá. Pero no soy el del cevichocho. De todas maneras, excelente música DJ Cobrita. No me cobrará porque no estoy haciendo comerciales.
2: No creo.
1: Vamos, Cobrita. ¿Qué es?

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1: Buenas tardes, un saludo para Maestro Capibara y Maestro John de la obra de San Pedro de Tobala.
2: Buenas tardes, Radio La Única. Quisiera mandar un saludito ya para Paulina en la estación de servicio Más Gas en el Obelisco. Que se le nota cansadita. Pero ya mismo acaba su jornada. Nadie quisiera descansar. Saluditos.
3: Ya no, compadre, ya no,
4: ya callas.

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1: Hola, hola.
0: A este personaje le pueden decir de todo. Padrino, tío, papi, cura, cuñado, ahijado, entrenado, tiernito, mi amor, alzado, presumido, mimado, consentido, hijo del jefe. 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

0: señoras y señores, llegó Don Apóstol Pablo, demorándose un poquito. Don Apóstol Pablo. Ah, ese tal apóstol. Solo por eso cambié el intro, mija, como ya sabía. Correcto. Que me iba a comprometer.
1: Correcto.
0: Cambié porque antes decía un grillo en rehabilitación. Ahora ya me rehabilité al 100%, mija. Ya. Se acabó quien te quería, dijo. ¿Quién sabe cantar esa canción?
1: Correcto.
0: Sí. No, no, la otra, la otra que también canta. ¿Cómo se llama? ¿Ah? Amandita Eraso, ella canta esa canción. No, la otra no. La otra me cae mal. Amandita Eraso, ella canta, se acabó quien te quería, porque mañana me voy. Claro, pues, mija. Así es que vamos, señoras y señores. Estamos iniciando ya nuestro programa. Hoy quiero llegar al programa un poquito así como para aconsejarles a los papitos, a las mamitas, porque ya se vienen las vacaciones. Se vienen las vacaciones, mi querido Cobrita. Los guaguas van a pasar algunos solos en casa.
1: Correcto.
0: ¡Sí! Papitos, por favor, preocupémonos un poco más de los chicos. ¿Qué les cuesta conversar con los guaguas? Pero de bonita manera, ¿no? Si no, los papás, mija, a veces son... Sí, todos quieren ir a los golpes, todos a los insultos. Si la guagua le dice, mamita, es que me gusta un chico. Chuta, ya le acaban, mija. Entonces, ¿qué prefieren los guaguas? No les cuenta, ¿sí o no? Y hacen las cosas de escondidas y eso...
1: Correcto.
0: Por favor, evitemos...
1: Correcto.
0: ...de que los chicos... Hagan las cosas a escondidas.
1: Correcto.
0: Preocúpese un poco más de saber cómo están ellos. No solamente que empiecen. ¿Y cómo te fue? ¿Ya qué harías? No, no, amigo. Por favor, papitos. Hay dos casos que a mí en lo personal me asustaron mucho en la actualidad. Sobre el tema, por ejemplo, de un niñito que fue... abusado sexualmente en una escuela, dentro de una escuela, mija, 6 añitos. Terrible, es complicado el caso de la señorita que en vida fue Natalie Mafla, estudiante de la Politécnica, que hasta ahora no se sabe qué mismo fue lo que pasó. Imagínese. Entonces, hay situaciones en la vida en la que por no saber escuchar a nuestros hijos,

0: eso. ¡Bien! Ya. Hagan el favor, no. No somos padres perfectos, pero sí tenemos que tratar de cuidar a nuestros guaguas. Ese consejo le doy porque don Apóstol Pablo yo soy. ¿Ya? ¡Ahora sí! ¡Vamos a empezar el programa! Señoras y señores, espero que hayan tenido un día bonito, un día martes genial. Lo que es yo.
1: Correcto.
0: Como siempre, con una sonrisa a flor de piel. Pese a que pasan cosas, mija. Que el barbero se ha enfermado 2 días, no fue a trabajar. La enfermedad ahora, hay una enfermedad terrible que se llama chuchaki. Ya a esa edad, ya 2 días los bota la cama. No van a trabajar. Pero bueno, así pasa, mija. Así pasa cuando sucede. Pese a eso, yo siempre vengo con buena actitud. Con al mal tiempo, buena música y buena cara. Señoras y señores.
1: Correcto.
0: Con la buena música de Christopher Llano. Cobra Junior DJ. Yo soy el apóstol Pablo. De esta manera vamos a iniciar el programa number one de las noches. El programa number one de las radios. Porque somos los dueños del prime time. Ahorita. Prime time, weón. Bienvenidos y bienvenidas a compartir una tarde y noche más de Sin Chicha. No hay paraíso. Bienvenidos y bienvenidas. Empecemos, mija. Ay, Diosito, estos guaguas. Son lindos hasta que ya crecen.
2: ¡Hecho!
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0: Hawái, paraíso.
1: Escucha, ¿cuántos años tiene esta canción, mija? Porque si habla del Yamil hasta el año 2000, ya estamos 2026, ya tiene más de 26 años, claro. Claro, cuando recién hicieron el trole, ya voy a poner en ChatGPT. ChatGPT, dime cuándo hicieron el trolebús en Quito. Ya me va a avisar ya. No es que la plena ya tiene tantos años que habla de cuidado el trole, pila, o sea, ya existía el trole, mija. Habla del Yamil, cuando le sacaron pateando a Yamil. Claro. Escucho esas canciones y me siento viejo. O sea, tú no nacías todavía, no cobrita, cuando sacaron esa canción. Claro. No sé. ¿Cómo no sé cuántos años tienes, pues? Tengo ahorita. Ah, por eso, pues. Esto te estoy diciendo que tiene como 26 años la canción. No sé si habría nacido. Ay, cobrita, se pasa. Vamos con audios, cobrita. ¿Qué nos dice la gente?
2: Buenas tardes, don Pablo. Buenas tardes. Ya no se le puede decir ahora tío.
1: Sí, sí hay como.
2: Padrino, apóstol.
1: Sí hay como.
2: Ahorita

0: Gracias.
1: O sea, tienen que decirme. Tienen que decirme buenas noches. Cuñado Don Pablo, claro. Don Apóstol, no, Don Apóstol. Buenas tardes, cuñado Don Apóstol. Así tienen que saludarme ahora. Pueden decirme yernito, chuta, yernito está jodido, mijo. Un año tienen para decirme yerno todavía. Porque recién el otro año me voy a casar. Así es que pueden decirme todavía.
2: Correcto.
1: Ya, vamos con más. ¿Qué nos dice la gente?
3: Buenas tardes, cobrita. Buenas tardes, cobrita. Buenas tardes, Apóstol, para los 10 días de locución.
1: De locución, de locución.
3: Un buen locutor para la radio La Única, 94.5, feliz día. Saluditos desde Chillanes. Complázcame con una canción de la banda 24 de mayo, de Patate. Saluditos allá en la capital a todos los que están en la cabina master.
1: Cabina master. Muy bien, no, basta, hola, tío.
4: Hola, Pablito, Pablito.
1: Ah.
5: Ese es mi hombre.
1: Muy bien, chévere.
6: Hola, ¿qué tal, Radio La Única? ¿Eh? Cobrita DJ.
1: Muy bien.
6: Y Apóstol Pablo.
1: Hola,
6: y por supuesto, mi pan Apóstol Pablo, le mando saludos especiales por este día que estamos celebrando lo que es el Día del Locutor Ecuatoriano.
1: Muy bien, qué
6: hoy,
1: bonito. 16
6: de junio. Así que felicidades, feliz día. Y gracias. Bueno, pasarla bacán y darle lo mejor a todos los oyentes con esta profesión tan chévere, tan bacán, que nosotros le damos 100%. Digo nosotros porque yo también le hago la locución. Ese así man, que desde Manso Guayas, desde Guayaquil, para todo el Ecuador y por supuesto para Quito, a todos los colegas, saludos especiales.
1: Muy bien.
6: Así que viva el locutor ecuatoriano.
1: ¡Qué viva! ¡Qué viva!
6: 100% fieles. Eso sí, ante todo. Así que saludos, saludos.
1: Los locutores somos tan creativos que hacemos,
7: ay, ay, ay,
1: que hacemos pedidas de mano creativas. ¡No como tú! Ay, con una mesa y flores le va a pedir matrimonio. Y Oka famoso en redes soy, dicen. Ya, ya. Otrito, dito, vas.
8: Don Pablito, buenas noches, disculpe la molestia. ¿Me puede, por favor, poner la musiquita de la tía Susana Aymara a los bosques, por favor?
1: No hay cómo. Mentira.
9: Eso te vale plata.
1: No, mentira, mentira. No hay cómo.
10: Buenas noches, Radio La Única. Un saludo para Cobrita, para que no se case.
11: Aporte, saludos. Desde acá de Ojalá.
12: Buenas noches, Don Pablo. Saludo para aquí por Capibara, trabajando, laborando en la noche de aquí, desde el Ciclador de San Pedro.
1: ¿No ves, Cobrita? La primera etapa del trole fue inaugurada el 17 de diciembre de 1995. ¡Pucha, mija, vos! O sea, tus papás ni malos pensamientos tenían en ese entonces, mija. ¡Vamos a la pausa! Ya volvemos con más de Sin Chichas No Hay Paraíso. Ya volvemos.
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0: vamos, apenas nos quedan, ya llegamos a las 7 de la noche. 4 minutos y las 7 de la noche. Usted está en su negocio, está en casita, está en el bus. ¿Cómo están a mis amigas de los buses? Ahí están yendo. Ve qué guapa la esa chica, esa enfermera está. La enfermera, muy bien. La secretaria, muy bien. La señora, ve, la ceñita ha venido cerrando su local comercial, está guapa, qué linda.
1: Mamá. Sí.
0: Las amigas azafatas, qué bonitas, mírale, qué lindas, cómo se han recogido el cabellito, qué bonita, aunque las manos están ahí un poquito, pero eso es trabajo. Qué bonito, mira. No sé, cobrita, cómo a ti te gusten las mujeres, porque nada sabes. Te sé preguntar, cobrita, ¿cómo te gustan las mujeres? No sé. Entonces ya no se sabe con el cobrita, pero una mujer que es trabajadora, esa es la mujer que a uno le gusta, hermano. Uno busca una mujer de camello, que no le importe, porque hay mujeres que a veces, no, dices que no quiero salir porque estoy sucia las manos. No importa esas mujeres, mija, las mujeres que están sudadas, que se despiertan recién todas ahí con las lagañas en los ojos. Así, mijas, hay que verles. Así. Hay una cosa que yo no sé, cobrita, pero a mí me fascina una mujer que no use nada de maquillaje. Digo, ay, qué hermosa que está. Sí, claro. Sí, mija, se les ve bonitas. Aunque las mujeres no sé por qué tienen miedo a salir sin maquillaje. Si se les ve guapas. Se les ve muy guapas cuando recién, o cuando andan con pijama, mija. También. Entonces ahí sí, al cobrita sí le ha sabido gustar así, todas las gañosas, mija, dice. Ya. No, sí, es que ya depende, ¿no? Hay hombres que gustan, en cambio, de que las mujeres se maquillen y está bien. Todo es válido, mija. Yo no sé por qué ahora en la... Oye, mija, te juro que a mí me sabe dar unas iras. En las redes sociales hay mujeres que, por ejemplo, se tunean, ¿no? Que se hacen la lipo, que se ponen... Y hay mujeres mismo que entran a acabarles, mija. Que no puede ser natural. ¡Qué churos! ¿Quiere operarse? ¡Que se opere! ¿Sí o no, mija?
2: Correcto.
0: Que si se opera la nariz, que se opere. Claro, quiere hacerse un retoque, quieren hacerse diseño de sonrisa. Está bien, quieren verse bien. Yo no sé, todos lo critican, mija. Mija, ya no hay a qué quedar ya en esta vida, pero bueno. Ay, lo único que quiero en este momento, chicos, es compartirles una reflexión. 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Ya, vamos con audios, cobrita.
3: Pues no das para el maquillaje, que le gustan las mujeres así. Mentiroso.
0: No, está bien. Por ejemplo, mira, a mis hijas les gusta maquillarse. Está bien. Pero yo les veo sin maquillaje y digo, oh, qué lindas que están mis hijas. Sí, mija. Sino que si quieren, claro, si quieren ponerse, que se pongan. Yo no sé, igual, critican. A veces las mujeres salen con su mini, salen todos sexys. Está bien, mija. ¡Sí! Si tienen cuerpo y quieren mostrarlo, que lo muestren. Claro, mija. Entonces, si no quieren mostrarlo, que no lo... O sea, ya no... Es que si haces...